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0: César, buenas tardes. Ahorita para que nos mande un saludito a la banda del grupo Cavi. Aquí de su compa La Chulada. Y a mi compa Miguel Aviña. Hoy le gané a mi compa Miguel Aviña. Saludos, mi César. Cuídense mucho. Buenas tardes. Ya vamos a chambear, ya vamos a chambear.
1: Gracias por acompañarnos. Buenas tardes, muy buenas tardes. Son las 6:24 minutos de este miércoles. Casi jueves, más bien jueves, ¿verdad? Casi viernes. Sí, ya es casi viernes, señores. ¿Qué culpa tiene el jueves de no ser domingo? Bueno, vamos con la música. Gracias a La Chulada, Miguel Aviña, gracias por acompañarnos también. Buenas tardes, 6:24 minutos. Vamos a escuchar esto de la banda Cuisillos. Es Vanidosa. A toda la gente que está entrando a trabajar, saludos. Buenas tardes.

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2: Seguimos con la música, buenas tardes, 6:28, 493-93-261-51 sus órdenes. Y aquí está Evi Quintero y los Cumbia Kings.

Otra oportunidad, 6:33. Seguimos con la música en esta tarde, tarde de jueves. Jueves 8, no, 6, ¿verdad? Jueves 6 de agosto, fíjate nada más. Ya no sé ni los días que vivo. Dice César, saludos para Evelyn de Baluarte, de parte de José, con la canción Lindo Enamorado, de Grupo Laberinto.

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44 minutos al profe. Estamos con muchísimo gusto. Al compa Toro también, gracias por acompañarnos. Excelente tarde. Vamos con la música Conjunto Primavera por las calles de Chihuahua. Profe, buenas tardes. Mil gracias por acompañarnos.

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0: César, buenas tardes. Espero te encuentres bien. A ver si nos puedes cantar una canción, mi César, por las calles de Chihuahua con el conjunto Primavera. Un saludazo aquí para el compa Toro. Está aquí conmigo acompañándome en la carrucha. Saludos, mi César.
1: Gracias, profe. Muy buenas tardes. No había visto su mensaje. Con razón me mandó acá al privado, señor. Gracias por acompañarnos. Buenas tardes, son las 6:52. Vamos con la música. Mi amigo Gerardo Quesada, también gracias por acompañarnos. Aquí está el frío de ausencia.

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Tus mentiras de Marco Antonio Solís y los Bukis aquí en La Única. Son las 7:02. Seguimos con la música. Mil gracias, muy buenas tardes. Vamos con este El Coyote y su banda Tierra Santa. Es Reproches al Viento.

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2: Son las 7:11 minutos, dice muy buenas tardes César. Saludos para todos los trabajadores de Concretos Petra. De parte de Francisco El Maraz con la canción Ebrio de Amor de Ezequiel Cheque Peña. Claro que sí, aquí la tienen, saludos. Excelente tarde.

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Es Grupo Frontera y Peso Pluma aquí en la Única. 7:28, seguimos con la música. Gracias por acompañarnos. Mensajes de WhatsApp al 493-93. No es cierto. 493-141-1033. ¿Sale? Ok, perfecto. Ahora sí. Dice: muy buenas tardes para la gente de Carrizalillo con la canción Gracias, Señor, de Joan Sebastián. Saludos, buenas tardes.

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1: Dice por acá, este otro mensajito dice: ¿cómo anda, compañero? Muy buenas tardes. Le pueden mandar un saludo a la chulada, al Gerardo Quesada, también a Don Patrón, con la canción de Chente Fernández. Ayer me dijeron viejo. La de mi vejez, claro que sí. A Miguel Aviña, mil gracias por acompañarnos. Miguel, aquí está esto. Es el charro de Huentitán, Don Chente Fernández, mi vejez.

0: Esas rolas apenas dan para echar un caguamón. Ay, saluden a mi camarada Miguel Aviña. Ya vamos para casita, ya acabamos la labor del día de hoy, mi César. Ahí estamos, saludos. Que descansen.
1: Saludos, chulada, mil gracias, buenas tardes, gracias por acompañarnos. 24 minutos para que sean las 8 de la noche. Seguimos con la música, los dos carnales, me quedé esperando.

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0: solo por un WhatsApp.
1: Me queda un por ciento. Gaby Luna, gracias por acompañarnos, mi Gaby. A su chaparro también, saludos. Excelente noche. 7:45 minutos.

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1: Don Cosme.
2: Solamente 7 minutitos para que sean las 8. Tengo ese mensajito, a ver, vamos a mandarlo, a ver qué onda.
3: Muy buena tarde, mis desarrollos. Si me puedes poner una canción esa que dice Atento al Lobo ahí, por favor. Yo escucho la única aquí en Sanjo, detrás de Luis Casillas. Buena tarde para todos, buena tarde, noche para todos. Gracias, gracias. Yo escucho la única.
2: Mi Luis, saludos, muchísimas gracias, gracias por acompañarnos. Vamos con esto de Eder Muñoz y Cosme Tadeo, y la nena aquí en la única.
1: Los prohibidos, Don Cosme.

Buenas noches, César. Buenas noches. Oye, disculpa, ¿me podrías poner una canción, por favor? La de Intocable. Sueña. O si no tienes esa, la de Palomo. De uno y todos los modos. Para mi esposa Laura, de parte de mi esposo Jesús. Nosotros escuchamos aquí en el Olivar. Excelente noche, mi César.

Seguimos con la música, son las 8 en punto. Gracias por acompañarnos, excelente noche. Vamos con eso, el conjunto Primavera. Es mi morenita. Ya está, gracias compañero, buenas noches.

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1: 8:15.

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0: Buenas noches, gracias por acompañarnos.
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3: 20 minutos para que sean las 9. Seguimos con la música. Gracias, buena noche. Dice por acá este mensaje que nos está llegando. Buenas noches, solo para César Carrillo con la canción Un Millón de Primaveras de Vicente Fernández. Gracias, buena noche. Será mi tocayo, César Carrillo.

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Nuestro amor ha sido tan maravilloso que es difícil aceptar que existe el sufrimiento. 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

0: mejor que aquí se acabe.
1: Esto que escuchamos, bueno, fue algo de Marco Antonio Solís y los Bukis, hasta siempre, 14 minutos para que sean las 10. Aquí está esto que es Me Rindo.

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0: Bienvenidos a Revista del Consumidor Radio. Soy Joy Ramírez y en esta ocasión nos acompaña la chef Erika Fonseca para preparar el platillo Sabio Profeco de este mes. Muchas gracias por acompañarnos, bienvenida.
1: Vamos a preparar unas deliciosas setas al pibil. Para preparar nuestro platillo necesitaremos 4 tazas de setas deshebradas, media cebolla fileteada, 30 gramos de pasta de achiote, un clavo de olor, 2 pimientas gordas, 1/4 de taza de vinagre blanco, 1 taza de jugo de naranja agria, 2 chiles guajillos y 1 cucharada de aceite. Para la cebolla encurtida, media cebolla morada fileteada, 2 chiles habaneros fileteados, 1/4 de taza de vinagre blanco o de manzana, el jugo de 2 limones, 1 cucharadita de comino en polvo, 1 cucharadita de orégano seco, media cucharada de aceite de oliva y sal y pimienta. Para la salsa de habanero que acompañará al platillo vamos a ocupar 5 chiles habaneros, 2 dientes de ajo asados, 1/4 de cebolla, el jugo de 1 limón y 1/4 de taza de aceite de oliva. Y finalmente, para servir nuestro platillo, medio kilogramo de tortillas y 1 taza de frijoles molidos. Para el adobo de nuestras setas al pibil, comenzaremos desvenando nuestros chiles guajillos, retirando el tallo y todas las semillas. Ahora directamente al fuego, llevamos los chiles por aproximadamente 8 segundos para asar. Se darán cuenta que están listos cuando la piel de los chiles se encuentra brillosa. Esto hacemos para liberar todo el aceite de nuestros chiles. Después, los remojamos en agua caliente de 10 a 15 minutos para suavizarlos. Para preparar nuestro adobo, licuamos los chiles guajillos, el achiote, el vinagre, el jugo de naranja, el clavo, la pimienta gorda y un toque de sal. Ojo, si consiguen naranja agria, pueden omitir el vinagre. Licuamos muy bien y reservamos. Ahora, calentamos el aceite vegetal en una sartén y acitronamos la cebolla por un par de minutos. Después, agregamos las setas previamente deshebradas e incorporamos con la cebolla. Antes de que las setas suelten todo su jugo, agregamos el adobo y mezclamos hasta que todas queden cubiertas. Probamos y, de ser necesario, volvemos a salpimentar. Dejamos cocinar por aproximadamente 8 minutos hasta que el adobo haya reducido. Las reservamos y ahora vamos a nuestra salsa de habanero. En un comal, colocamos los chiles habaneros, el ajo y la cebolla y los asamos hasta que estén tatemados. De esta manera sueltan todos los aceites. Después, los retiramos del fuego y los llevamos a licuar con la cebolla, jugo de limón, sal y pimienta. Ahora agregamos nuestro aceite de oliva en forma de hilo sin dejar de licuar para emulsionar y obtener una textura entre salsa y aderezo. Rectificamos la sazón y reservamos. Ya que tenemos nuestra salsa lista, vamos a preparar nuestra cebolla encurtida. Utilizaremos la cebolla morada fileteada, chile habanero fileteado, orégano y comino molido, también jugo de limón y mezclamos. Agregamos un poco de vinagre blanco o también puede ser de manzana. Salpimentamos al gusto hasta integrar todos los ingredientes. Colocamos un poco de aceite de oliva y terminamos de mezclar. Dejamos reposar por 30 minutos o hasta que notemos que la cebolla esté suave y de color morado. Finalmente, para servir nuestro platillo, calentamos muy bien las tortillas y untamos un poco de frijoles negros molidos. Agregamos nuestras setas al pibil y acompañamos con la cebolla encurtida y la salsa habanero al gusto. ¡Listo! Ya podemos disfrutar nuestros tacos de setas al pibil. Recuerden que el platillo Sabio Profeco es muy fácil de preparar, tiene buen sabor, aporta un balance nutricional y rinde para varias porciones. No olviden que también pueden ver esta receta en nuestro canal de YouTube Profeco TV. Yo soy la chef Erika Fonseca y fue un gusto cocinar con ustedes en Revista del Consumidor Radio.
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0: señores, miren la vaina. Los amo. Costumbre.
1: Muchísimas gracias. Esa es una de las otras sorpresas.

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1: Bienvenidas y bienvenidos a Revista del Consumidor Radio. Soy Joy Ramírez y en esta ocasión nos acompaña la chef Erika Fonseca para preparar el platillo Sabio Profeco de este mes. Muchas gracias por acompañarnos, bienvenida.
2: Vamos a preparar unas deliciosas setas al pibil. Para preparar nuestro platillo necesitaremos 4 tazas de setas deshebradas, media cebolla fileteada, 30 gramos de pasta de achiote, un clavo de olor, 2 pimientas gordas, 1/4 de taza de vinagre blanco, 1 taza de jugo de naranja agria, 2 chiles guajillos y 1 cucharada de aceite. Para la cebolla encurtida, media cebolla morada fileteada, 2 chiles habaneros fileteados, 1/4 de taza de vinagre blanco o de manzana, el jugo de 2 limones, 1 cucharadita de comino en polvo, 1 cucharadita de orégano seco, media cucharada de aceite de oliva y sal y pimienta. Para la salsa de habanero que acompañará al platillo vamos a ocupar 5 chiles habaneros, 2 dientes de ajo asados, 1/4 de cebolla, el jugo de un limón y 1/4 de taza de aceite de oliva. Y finalmente, para servir nuestro platillo, medio kilogramo de tortillas y 1 taza de frijoles molidos. Para el adobo de nuestras setas al pibil, comenzaremos desvenando nuestros chiles guajillos, retirando el tallo y todas las semillas. Ahora, directamente al fuego, llevamos los chiles por aproximadamente 8 segundos para asar. Se darán cuenta que están listos cuando la piel de los chiles se encuentra brillosa. Esto hacemos para liberar todo el aceite de nuestros chiles. Después, los remojamos en agua caliente de 10 a 15 minutos para suavizarlos. Para preparar nuestro adobo, licuamos los chiles guajillos, el achiote, el vinagre, el jugo de naranja, el clavo, la pimienta gorda y un toque de sal. Ojo, si consiguen naranja agria, pueden omitir el vinagre. Licuamos muy bien y reservamos. Ahora, calentamos el aceite vegetal en una sartén y acitronamos la cebolla por un par de minutos. Después, agregamos las setas previamente deshebradas e incorporamos con la cebolla. Antes de que las setas suelten todo su jugo, agregamos el adobo y mezclamos hasta que todas queden cubiertas. Probamos y, de ser necesario, volvemos a salpimentar. Dejamos cocinar por aproximadamente 8 minutos hasta que el adobo haya reducido. Las reservamos y ahora vamos a nuestra salsa de habanero. En un comal, colocamos los chiles habaneros, el ajo y la cebolla y los asamos hasta que estén tatemados. De esta manera sueltan todos los aceites. Después, los retiramos del fuego y los llevamos a licuar con la cebolla, jugo de limón, sal y pimienta. Ahora agregamos nuestro aceite de oliva en forma de hilo sin dejar de licuar para emulsionar y obtener una textura entre salsa y aderezo. Rectificamos la sazón y reservamos. Ya que tenemos nuestra salsa lista, vamos a preparar nuestra cebolla encurtida. Utilizaremos la cebolla morada fileteada, chile habanero fileteado, orégano y comino molido, también jugo de limón y mezclamos. Agregamos un poco de vinagre blanco o también puede ser de manzana. Salpimentamos al gusto hasta integrar todos los ingredientes. Colocamos un poco de aceite de oliva y terminamos de mezclar. Dejamos reposar por 30 minutos o hasta que notemos que la cebolla esté suave y de color morado. Finalmente, para servir nuestro platillo, calentamos muy bien las tortillas y untamos un poco de frijoles negros molidos. Agregamos nuestras setas al pibil y acompañamos con la cebolla encurtida y la salsa habanero al gusto. ¡Listo! Ya podemos disfrutar nuestros tacos de setas al pibil. Recuerden que el platillo Sabio Profeco es muy fácil de preparar, tiene buen sabor, aporta un balance nutricional y rinde para varias porciones. No olviden que también pueden ver esta receta en nuestro canal de YouTube Profeco TV. Yo soy la chef Erika Fonseca y fue un gusto cocinar con ustedes en Revista del Consumidor Radio.
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5: Son las 6 con 39 minutos.
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avanzamos. Muy buenos días, ya son las 6:40 y 13 grados centígrados la temperatura en esta mañana aquí en Fresnillo, Zacatecas. Hoy la máxima será de 26 grados, día soleado y despejado, no se esperan lluvias y los vientos máximos serán de 19 kilómetros por hora, por ahí de las 4 de la tarde más o menos, ¿eh?

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1: La alegría del Evangelio llena los corazones de los que se encuentran con el mensaje de Jesús. El Evangelio de hoy. El Evangelio de hoy. En voz de Monseñor Sigifredo Noriega Barceló. Escuchemos. El Evangelio
2: de hoy. 7 de agosto es día viernes. No olvidemos, estamos en la semana número 18 del tiempo ordinario. Y hoy se sugiere utilizar las oraciones de la misa votiva del Sagrado Corazón de Jesús. También la memoria libre de Santos Sixto II y compañeros mártires, y la memoria de San Cayetano. Me llama la atención este nombre. En mi familia hay cayetanos, en mi tierra también. Muy venerado en algunos lugares del mundo. ¿Quién fue Cayetano? Cayetano de Thien. Nace el año 1480. Termina su peregrinación en este mundo el año 1547. Era un prelado de la curia romana, deseoso de servir a los enfermos y llevar una vida de oración. Fundó una sociedad de clérigos dedicados a la predicación y al servicio litúrgico. Al final de esta reflexión espero decir la oración colecta propia de San Cayetano. Pero antes vayamos a la escucha de la palabra. Del libro del profeta Nahum, ya quedó atrás Jeremías. Ay de la ciudad sanguinaria. Y del Santo Evangelio según San Mateo. Estamos ya en el capítulo 16. En aquel tiempo Jesús dijo a sus discípulos: el que quiera venir conmigo, que renuncie a sí mismo, que tome su cruz y me siga. Pues el que quiera salvar su vida la perderá, pero el que pierda su vida por mí,

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0: Ya estamos de vuelta con más de la música, más de los temas. Esta excelente, excelente tarde, las 2:25. Carnalito, ¿cómo estás?
1: Buenas tardes, carnal, amable audiencia de La Única. Muy bien por acá, preparados, iba a decir listos, pero preparados para complacerles en esta tarde calurosa. Tarde de viernes 7 de agosto del 2026.
0: Así es, efectivamente, hermano. ¿Quién está de manteles largos?
1: Cayetano, Jordan, Agatangelo, dice por acá.
0: Te quedaste pensativo, hermano.
1: Sí, es que dije ese nombre, Agatangelo, fíjate. Agatangelo, está cumpliendo años, carnal, en ese día especial.
0: Fíjate nada más, pues si usted lleva ese nombre tan hermoso, ¿por qué es hermoso el nombre de Agatangelo?
1: ¿Es Agatangelo o Agatangelo?
0: Agatángelo.
1: Sí, sí, sí, sí, es correcto.
0: Es Agatángelo.
1: Sí, Agatángelo, sí.
0: Sí, Agatángelo.
1: Corrección, sí.
0: Así, claro, que le digan sí. Y así, así le van a decir.
1: Sí.
0: Agatángelo, dijo la señora. Ancina, claro que le digan. Y sí. Ancina se llamaba. Así, carnal. ¿Crees que hay efemérides el día de hoy?
1: Me imagino que sí, carnal. Platícanos qué acontecía un día como hoy de hace muchos o pocos años.
0: Un día como hoy, pero de 1819, en Colombia se libra la batalla de Boyacá, la cual consolida la independencia de la Nueva Granada actual Colombia del dominio español.
1: ¡Qué acontecimiento, carnal!
0: En 1942, durante la Segunda Guerra Mundial, tropas estadounidenses desembarcan en la isla de Guadalcanal, iniciando la primera gran ofensiva aliada en el Pacífico.
1: ¡Qué interesante, carnal!
0: Sí, un día como hoy, pero en 1960, Costa de Marfil proclama oficialmente su independencia de Francia. Un día como hoy, pero de 1998, se registran atentados con bomba en las embajadas de Estados Unidos en Kenia y Tanzania, atribuidos a Al-Qaeda. Fíjate que había muy poquitas, hermano.
1: Sí.
0: Hasta aquí mi reporte, Joaquín.
2: Bueno, ya fue mucho.
1: Y mire usted, en otras tantas, eso es lo que acontecía un día como hoy de hace muchos o pocos años.
0: Así es, efectivamente. Y bueno, pues ¿cómo pueden hacer contacto con nosotros? 493-141-1033 a través del WhatsApp, directo a cabina, hermano.
1: Muy fácil, 493-932-6151, línea directo a cabina.
0: Ok, pues vámonos con la música, los temas. Aquí está eso, brother. Dicen, así iniciamos. Dicen que la chica está enojada.
1: Saludos al primo Iván Uribe, que nos tiene a todo volumen en esta tarde, carnal.
0: Saludos.

0: y con su voz.
1: Ya estamos de vuelta con más de la música. Tenemos por acá reporte telefónico. Vamos a ver quién está por ahí. Bueno, buenas tardes.
2: Buenas tardes, ¿cómo anda mi Luis?
1: Esa voz yo la conozco.
3: ¿Dónde andas, Wiri Wiri? ¿Dónde andas?
1: ¿Dónde andas, Wiri Wiri?
2: Acá andamos echándole ganas, ¿cómo ves?
3: Sí, no, nos da mucho gusto que nos hace un breve espacio para comunicarse con los dos carnales, oiga.
1: Dicen que hasta la mezcla se le cachó, ya iba aventando la cuchara, hermano.
3: Así, carnal.
1: Bueno, espérense, déjenle hablar a estos compas.
3: Sí.
1: Gracias, mi Wiri Wiri, platíquenos, ¿qué anda haciendo?
2: Andamos echando un enjarrecito ahora, ¿cómo ve? Ya después de acabar un baño y un piso, andamos ahora enjarrando.
3: Ah, qué chula, dicen que andan jarrando hasta el piso, carnal.
1: Sí, dicen sí. Que hasta para todos lados se avienta. Bendito sea Dios, hay mezcla.
2: Sí. Oye, ahorita me estaba acordando y sí, cierto, ya andaba en chalana viento y aviente mezcla, pero me llenó todos los pisos y sé que estaba bien enojado.
1: Es que no pueden llegar limpios a la casa, si no van a decir que dónde andaban.
3: Sí, maestro, que no anda lleno de mezcla, no es buen maestro.
1: Así es, efectivamente.
2: Pero estos le hacen de adrede para decir que de veras son una maestros albañiles.
1: ¡Qué barbaridad, mi Wiri Wiri! Y por cierto, ¿quién anda con usted? Presúmame sus camaradas.
2: Allí anda el Alexis, el Saúl, mi hijo Leo, y este... Josecito.
3: Ah, Josecito, sí. Para Josecito, el saludo en esta tarde también. Dedíqueles una buena canción de esas que le gusta.
2: A ver si se puede con la de Bobo Vadilla, la de Se Fue, por favor.
1: Ah, qué buena rola.
3: Sí, es de Fato esa canción, sí. Carnal, sí.
2: Fíjate, espera, me estoy dando cuenta que es del compañero que es Fato.
3: Sí, aunque usted no lo crea, el Wiri Wiri lo ha mirado allá en Saquem, en la Sociedad de Autores y Compositores.
1: Aunque usted no lo crea, el Wiri Wiri es un excelente compositor. Entre todos los compositores de los buenos, carnal.
3: Sí, soy en rumores que le va a grabar UD6, carnal.
1: Así es, efectivamente, sí. Pues nomás que no ha mandado nada. ¿Qué pasó, Wiri Wiri?
2: No, no, ya la tiene mi Omarcito, ya la tiene. Ya nomás estoy esperando para escucharla y para andar ahí alardeando, no, no se crea.
1: Wiri Wiri, pues aquí tienes este rolo, no, no, no. Que se escuche por ahí en esa obra donde andas.
4: El mismo que canta.
2: Ahí estamos mi Luis, mi Omarcito, y muchas gracias.
3: Cuídese mucho, ahí estamos en contacto.
2: Ahí estamos.
3: Arriba.
1: Aquí está el tema, Se Fue, la canta
3: Moy Bobadilla.

0: Comenzamos, ya estamos de vuelta con más de la música, más de los temas. 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
1: Nos vamos con más de los éxitos. Saludos al primo Iván, ahí a su esposa y a toda su bonita familia. El saludo en esta tarde, que nos tienen a todo volumen, carnal.
0: Así es, nos vamos con más de la música, más de los temas. ¿Qué viene, carnalito?
1: Vamos a escuchar esto de la arrolladora banda Limón, de los temas que canta Josy Cuen. Bueno, cantaba ahí en la arrolladora, porque ahora con su gira de Juntos, la andan haciendo muy bien los señores.
0: Aquí está el tema, y que quede claro.
1: Arrolladora.

0: estamos, ya estamos de vuelta con más de la música, más de los temas, las 2:42. Carralito,
1: vamos complaciendo más de los éxitos. 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
1: 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Nos vamos con más de los éxitos, más de la buena programación del 103.3. ¿Qué dice por acá de este lado, carnal?
0: Así es, nos vamos a pausa, hermano. ¿Qué vamos?
1: Ah, fíjate que sí, es cierto, dice el floor manager, que tenemos una breve pausa comercial.
0: Así es, vamos a la pausa. Regresamos.
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0: Vamos a continuar las 2:48 minutos, más de la música, más de los temas, carnalito.
1: Así es, carnal, vamos complaciendo más de los éxitos en esta tarde, de los temas que nos están solicitando. Señora, ya pidió la carne, ya es la hora de la comida y ya va llegando don René, carnal.
0: Así es, además sí. Dejó 50 lanas, carnal, y quiere que le hagan unas costillitas en chile verde.
1: Sí, sabrosas, por cierto. 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
1: Nos vamos con más música, más de los éxitos. 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Ahí para el famosísimo Matracas, a Don Lino, a Santiago, a Susi, a Monse, a Caro. Señora Clarita, ahí para Don Jaime, a Otoniel, a Martín. También le saludamos en esta tarde, carnal.
0: Tenemos reporte telefónico. Vamos a ver quién está por ahí. Bueno, buenas tardes.
2: Sí,
1: es esa voz, carnal.
0: Así es. Señor, Ave María Purísima.
1: Sí, ruega por él.
0: Sí. Cruz, cruz, cruz, cruz.
1: Crucito allá de la luz Casablanca, manifiéstate.
0: Sí. Don Coqueto, ¿cómo está? Buenas tardes.
3: Más o menos, compadrito. No mejor que ustedes, pero ahí andamos, ¿cómo ves?
0: Chulada de maíz prieto. Oiga, pues arránquese con esos saludazos que trae por ahí atorados.
3: Oiga, pues a ver si nos avienta una liviana, ¿cómo
1: es? Vamos a aliviarlo, carnal. Se escucha cabizbajo. Además es viernes.
0: Es viernes y el cuerpo lo sabe, así es que lo queremos al 100%. Dice. Espera, sí. Fíjate, ha de estar muy feo el asunto porque no nos
1: sale. No sale, carnal. Traemos flamas.
0: Traemos flamas, dice.
1: Sí.
0: ¡Gordo, gordo, gordo, gordo, gordo, gordo, gordo, gordo, gordo! Coqueto, regresa tu cuerpo. Coqueto, regresa tu cuerpo. Coqueto, coqueto, estás ahí.

0: no.
1: Dicen que lo que se ve no se pregunta, mijo.
2: Sí, a esta hora suele dar positivo siempre el coqueto, carnal.
0: Así es, a esta hora y más, más a la hora. A la hora santa, hermano.
3: La neta, ¿no? ¿Para qué diciendo que no?
2: Así es, fíjate nada más, carnal,
0: No escuché alcanzar a 10:15.
2: 10:15 dijo, okay, sí.
0: 10:15, sí. Muy bien. Coqueto, pues algo que quieras agregar.
4: Ay, mi mente.
0: Sí. Bueno.
2: Sí. ¿Dónde está?
0: Que sea.
2: Sí, aquí está.
0: Mi mente.
4: A ver si nos ponían una rola, como esto.
2: Ya sabe, ¿cuál le gusta?
0: ¿Cuál sería?
4: A ver si tendrá una de Cadetes de Linares que se llama Desprecio, compadrito.
2: Desprecio, con los Cadetes de Linares. Esa que dice más o menos así.
0: Aquí la tienes, completita, coqueto, como a ti te gusta.
4: ¿Qué tal, compadrito? Muchas gracias.
2: Ahí estamos, cuídense mucho.

0: Ya estamos de vuelta a las 2:56.
1: Saludos a doña Petrita ahí en La Esparza, a José Luis Pérez, nuestro buen amigo, compañero, ahí para el compadre Coyote de Altamira, carnal.
0: Es en el cristal de mi copa la canta.
1: Primavera.

0: Ya estamos de vuelta después de haber escuchado al Primavera. Continuamos, hermano, ¿qué viene?
1: Así es, saludos ahí a mi buen amigo Oscar Adrián Montañez, ahí a don Juan Montañez. Saludos para el maestro Lalo y ahí a nuestro buen amigo Adrián Montañez, que andan trabajando a esta hora escuchando La Única. Gracias por sintonizar el 103.3.
0: Así es, le mandamos un saludo bien especial y bueno, pues nos vamos con más música, más de los temas. ¿Qué viene, carnalito?
1: Así es, estamos complaciendo más de los éxitos que nos están solicitando en esta tarde. Mensajes de WhatsApp al 493-141-1033. Así de esa manera usted hace contacto con los dos carnales en esta tarde. A ver, déjame, por acá el autocorrector no se activó, carnal. Ahí sí está, ahora sí ya. Saludamos allá en la estación San José, no sé si anda en la estación o por acá en Fresillo, ahí al compadre Lupe Martínez. Ya hace buen rato que no lo saludábamos, carnal.
0: Saludos al compa Lupe Martínez, gran amigo. Le mandamos un saludo bien especial en esta tardecita bonita, calurosa. Por cierto, hay una temperatura de 26 grados centígrados. Se siente el calorcito, brother.
1: Así es, fíjate, nada más. Hace calorcito, hace calor, me quería refrescar.
0: Sí.
1: Dice la canción. Y muy bien, pues vamos a complacerles más de los éxitos. Viene la música de Patrulla 81, carnal.
0: Aquí está el tema, Si Ya No Puedo Olvidarte.

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0: Nos vamos con más música, más de los temas. De los temas solicitados, UD6 en la única.
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1: Estamos de vuelta a las 3:09. 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
2: ¿Qué dice por acá de este lado en los mensajes de WhatsApp, carnal?
1: Dice, ¿qué tal? Dice, quiero mandar un saludo para Ever, alias el, ¿qué dice? El Semita.
2: Algo así, sí.
1: El Semita, sí. Y para Montana, que andan con todo el día de hoy en el trabajo con una canción de Los Invasores de Nuevo León, de parte de Robin.
2: Nuestro buen amigo, famosísimo Robin.
1: Saludos, sí. Robin, échale ganas, ya sabes que se te quiere, se te estima, brother.
2: Sí, vamos con más de los éxitos, esa canción de Invasores de Nuevo León, que fue todo un éxito, por cierto, y vamos a complacerles. Esto de Los Invasores, carnal, se escucha aquí en La Única.
1: Así es, Rolo, el tema a mí qué me quedó.
2: Invasores en La Única.

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1: Vamos a continuar las 3 con 13 minutos, carnalito.
2: Así es, carnal, le complacemos la música del Coyote. Señora Elsa Alvarado, a toda su bonita familia, es mi ranchito.
1: Aquí está el Coyote y su banda.

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1: Fíjate que regresan nuevamente en la gira de Prófugos. Alfredo Olivas y Julián Álvarez se vuelven a juntar, carnal. Que por cierto, están pendientes con la presentación de Zacatecas porque se canceló y dijeron que iban a regresar y no han regresado, carnal.
2: Sí, ojalá y regresen pronto. Ya se les extraña por acá en este terruño, carnal.
1: Así es. Viene la música de Julián Álvarez y su norteño banda cuando andaban todos. ¿Cómo se llama el del acordeón? Este, Moreño.
2: El Moreño. Sí,
1: y el otro de la tuba, ¿cómo se llama?
2: Que por cierto se quejan que les prometió cosas y no les cumplió, hermano.
1: Sí, que ellos soñaban con tener un Racer. Sí, se llaman así los carros esos, ¿no? Racer.
2: Algo así.
1: O Racer, algo así. Y Julián ya tenía como tres y dijo el Moreño, mi hijo soñaba con tener uno y pues yo me sentía mal, nunca le pude dar uno. Y Julián ya tenía tres allá en su rancho.
2: Pues así. Sí.
1: Pues es que es el jefe, ¿verdad? Es el patrón.
2: Sí, es el que más ganaba.
1: Sí, así es. Sí. Pues bueno, así las cosas. Vamos con Julián Álvarez y su norteño banda al tema.

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1: Ya estamos de vuelta aquí en su programa
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0: Ya estamos de vuelta con más de la música, más de los temas esta excelente tarde. Y se viene más de la música, más de los temas, carnal.
1: Así es, carnal, vamos complaciendo más de la buena programación del 103.3. En esta tarde saludamos a nuestra audiencia que va en carretera, se acaban de comunicar, están solicitando este tema que interpretan estos señores del grupo Liberación, de los grandes éxitos cuando cantaba este señor, ¿cómo se llama? Lupe Barrera, que Diosito le dio una segunda oportunidad, trae su proyecto de volver a la cumbia, le está yendo bien.
0: Así es, ha tenido la oportunidad de andar en diversos lugares de la Unión Americana y aquí en la República Mexicana, le ha ido muy bien, y bueno, pues aquí lo tenemos con Liberación en aquellos tiempos mozos, hermano.
1: Así es, dice Mi Pequeño Amor.

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1: Ya estamos de vuelta, carnalito. Las 3:30. Invítame a comer, ya sé hambre.
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2: 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Nos vamos con más de los éxitos en esta tarde. Están solicitando este tema que viene a continuación de estos señores Acosta, que a decir verdad les falta Sergio Acosta. Ya no es la imagen de los Acosta. Cuando falta un elemento, se pierde ese cuadro escénico,
1: carnal. Así es, efectivamente, le falta el toque, el toque que le inyecta por ahí este señor.
2: Sí.
1: Ojalá y lleguen por ahí a un acuerdo nuevamente, que se calmen las cosas y regrese otra vez a los Acosta, brother.
2: Sí, son hermanos, hombre, no se ve bien eso, sí. Acomódense.
1: Por ahí dicen que están las mejores familias, hermano.
2: Sí, fíjate nada más, carnal, pues, y don Ricardo tanto que decía que eran el único grupo que quedaba completo.
1: Qué barbaridad,
2: sí, don Acosta, nada más. Don Ricardo Acosta, ahora sí la regó.
1: Ahora sí la regó don Ricardo, pero bueno, como quiera que sea. Aquí están los Acosta.

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0: Ya estamos de vuelta aquí en su programa Los Dos Canales,
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0: Ok, las 3:40, carnal.
1: Vamos complaciendo más de los éxitos, pero antes, vámonos todos a comer a Mar Alex en esta tarde. 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
1: 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Llegan los mismos. Uno de sus éxitos en este disco. Tuvieron varios éxitos, carnal.
0: Así es. Aquí está este. El tema es Te llevas mi vida.

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0: Ya estamos de vuelta con más de la música, más de los temas. 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
1: Viene la música de la banda MS cuando cantaba Julión Álvarez allí en la banda MS, carnal.
0: Así es, aquí está mi mayor anhelo.

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3: Es Beto Zapata esta tarde, las 3:52. Aquí está el tema. Me dijo, le dije.

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1: Excelente tarde, a ver qué nos dicen por acá de este lado en los mensajes de WhatsApp. Adelante.
2: Hola, buenas tardes, dos carnales. ¿Serían tan amables de complacerme la canción ¿Cómo olvidar de Brindis? Por favor. Aquí los escucho, muchas gracias.
1: Ahí se escucha que nos tiene a todo volumen. ¿Cómo olvidar? La canta el grupo Brindis a través de La Única.

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2: Cuatro con cinco minutos. ¿Qué nos dicen acá en los mensajes de WhatsApp? Audios de voz, adelante.
3: Canción, por favor. La canción Rosita, Rosita de Olivo con los Tigres del Norte. Por favor. Aquí lo escuchamos en la Francisco Villa. Gracias. Buenas tardes.
2: Vamos complaciendo esto de los Tigres del Norte. Rosita de Olivo, me quedo con ustedes hasta las 6.

Más de los éxitos en esta tarde. Vamos complaciendo esto de innovación. Dice, para la gente que andamos trabajando en el campo, especial para, dice, a los de Mendoza, que andamos en el tractor, escuchando La Única a todo volumen con la canción Nunca Me Fui. Innovación en La Única.

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0: Estamos de regreso en esta tarde, las 4 con 20 minutos. Qué rápido se pasa el tiempo, dice por acá en los mensajes. Adelante con los saludos.
1: Buenas tardes. Un saludo para Gael por la canción del Muchachito Alegre.
0: El Muchacho Alegre es el Coyote y su banda Tierra Santa en la única.

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1: Más de los éxitos en esta tarde, vamos complaciendo más de la buena programación. 493-141-1033 para mensajes de WhatsApp y directo a cabina 493-9326-151, línea directo a cabina para complacerles más de los éxitos de los temas que usted nos está solicitando. Esto que viene a continuación es del Grupo Firme y estos señores del Grupo Frontera. Vamos a complacerles. Lleva por título El Amor de Su Vida. Claudia, Ivonne, Berenice, ahí al buen George, el saludo en esta tarde.

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1: Cuatro, 27, ¿qué nos dicen por acá en los mensajes? Mensajes de WhatsApp en esta tarde, mi buen amigo Edgar Montañez. Saludos para el buen amigo Parga, Juan Velázquez, César. César dice de Santanita y Brian. Dice que ya acabamos por hoy con la canción El Viajecito de Tropical Panamá. Creo que es con Renacimiento. Esa canción es con el Renacimiento 74. Ahorita la buscamos rápidamente para complacerle. Sí, es El Viajecito con Renacimiento 74 a través de la Única.

0: Con 31 minutos más de los éxitos en esta tarde, vámonos todos a comer a Mar Alex. ¿Qué se les antoja de Mar Alex en esta tarde? ¿Qué tal un cóctel de camarón? 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Dice por acá, hola, buenas tardes. ¿Podría poner un pedacito de mañanitas para Verónica Rubalcaba, por favor? Está de manteles largos. Felicidades en este su día especial. Dice por acá en otro mensaje, hola, buenas tardes. ¿Puede poner la canción Ya lo sé todo con Guardianes del Amor? Señora Lulú, vamos a complacerles ese tema que nos están solicitando en esta tarde de estos señores de los Guardianes del Amor. Ya lo sé todo, se escucha aquí a través de La Única.
1: Hola.

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8: Regresamos de la pausa comercial. Dice por acá en los mensajes: hola, buenas tardes, Omar. Saludos para los que trabajamos en Cuculcán, que ya van en el transporte con Julio, de parte de Francisco Armaraz El Chisco, con la canción El Bombón de Rayito Colombiano. Ahorita la buscamos rápidamente para complacerles ese tema que nos están solicitando, de la música de El Ex Ángel Azul, Rayito Colombiano. Es El Bombón en la Urica.

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1: Vamos con más música, más de los éxitos. Dice por acá en los mensajes: hola, buenas tardes. Me puede enviar un saludo especial para Lucía Moreira de parte de José Moreno con una canción romántica de Carin León. Muy bien, vamos a complacerles con algo de Carin León, de los temas solicitados en esta tarde. 493-141-1033 para mensajes de WhatsApp.
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1: Carin León, entrégame tu amor.

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Que de la música de Don Vicente Fernández, dice por acá nuestro buen amigo, el amigo Juan. Saludos a la gente de las Catarinas.

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Regresamos con más de los éxitos en esta tarde. Dice, ¿podría complacerme con la canción de Temerarios, la de Enamorado de Ti? Vamos a complacerles de los temas solicitados a través de la única Temerarios.

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1: Cinco con tres minutos, última hora con ustedes. ¿Qué nos dicen por acá a este lado en los mensajes de WhatsApp? Adelante.
2: Muy buenas tardes, me puedo complacer con una cancioncita que lo estamos escuchando acá en las Catarinas de parte del Palomo. Una de Cárcel R15. Voy a pintar mi raya. Que pase bonita tarde.
1: Gracias por comunicarse, amigo. Voy a pintar mi raya. Banda Arcángel R15.

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Regresamos de la pausa comercial, 5 con 15 minutos más de los éxitos. Es la fiera de Ojinaga. A la familia de Luera Núñez, el saludo en esta tarde. La fiera de Ojinaga en la única.

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1: Cinco con 21 minutos más de los éxitos en esta tarde a través de la única. Llegan los Fresno, piensa en mí, se escuchan a través del 103.3.

De los temas solicitados en esta tarde, vamos complaciendo más de los éxitos. Juanillo, allá en Rancho Grande, qué bueno que está en sintonía de la Úrica. Viene esto de Conjunto Primavera. El tema lleva por título Te Lloré. Primavera en la Úrica.

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0: Regresamos de la pausa comercial a 5:30. Qué rápido va el tiempo. Dice, buenas tardes, será tan amable de complacerme la canción Eso y Más de Joan Sebastián para dedicársela a Cristi del 6 de enero de parte de su amorcito. Muy bien, vamos a enviarles ese tema que nos están solicitando en la voz de Joan Sebastián, Eso y Más.
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5 con 33 minutos allá en Plateros, allá nuestras amigas amas de casa, el saludo en esta tarde. Qué bueno que están en sintonía de La Única, llega la energía norteña, te recordaré.

0: 5:37. Tenemos más de los éxitos. Tenemos en la línea telefónica a nuestra amiga, la señora Juanita Alvarado. Buenas tardes, señora Juanita, ¿cómo está?
1: Buenas tardes, Martín, gracias a Dios. ¿Y usted cómo está?
0: Qué bueno, muy bien, con el gusto de saludarle. Bienvenida, sí. ¿A quién vamos a enviarle saludos?
1: Ah, mire, pues especialmente para mis hijos, Raúl Rodríguez y su familia, Chuy Rodríguez y su familia, Adela Rodríguez también y su familia, y aquí en México Nuevo, a mi hijo Esmeralda y su familia, sí. a mi Pablo y su familia también, y mi hijo Adán y a su esposa. Hay un saludo bien grande de parte de su mamá.
0: Sí, muy bien, la están escuchando en esta tarde. ¿Alguna canción que les quiera dedicar, quiera escuchar?
1: Oh, pues esa que le dije, se me olvidó.
0: Ah, sí, es cierto, de los Freddy's.
1: Sí, de los Freddy's.
0: Muy bien, vamos a complacerle con esa bonita canción para que...
1: Ándale pues, señor. Muchas gracias, ¿eh? Un saludo para todos ustedes.
0: Gracias, señora Juanita, que pasen bonita tarde.
1: Ándale, igualmente.
0: Hasta luego. Los Freddy's, si acaso vuelves, se escuchan aquí en La Única.

0: Con 41 minutos, Alfredo González, nuestro buen amigo, el famosísimo Fello, se le cortó la comunicación, viene en carretera escuchando la Úrica. Le está gustando la programación de esta tarde. A ver, tenemos reporte telefónico. Buenas tardes, la Úrica.
1: Buenas tardes, oiga, no es para pedirle un favor que tope.
0: A ver, sí, dígame.
1: A ver, dígame, si me da ahí en su banco de medicina, a ver si no tendrá una papilla que se llaman Pineta.
0: Ah, si pudiera asistir mañana por la mañana, ya que ahorita el encargado de la medicina no se encuentra, no tengo el acceso, pero si puede mañana de 9 de la mañana a 3 de la tarde, 2 de la tarde, mejor dicho, y lo atienden con todo gusto. Si gusta llamar entre esas horas, le atienden.
1: Ok, muchas gracias.
0: Gracias, gracias. Estamos para servirles. Más de los éxitos, más de la buena programación. Déjenme checar por acá de este lado. En los mensajes de WhatsApp de los temas solicitados. A ver, viene otra llamada. Vamos a atender reportes telefónicos. Buenas tardes, la Úrica.
2: Buenas tardes, la Úrica. Ya regresamos. Tuve que cambiar de celular porque la compañía que traigo en el mío no sirve para nada.
0: Sí, le iba a decir un nombre de una compañía, pero que se anuncie la compañía primero, ¿va? ¿Cuál canción me decía de la banda El Recodo, mi Fello? Estamos al aire en esta tarde.
2: ¿Cuál? Es de las canciones que ya ve que sacó un disco de puras de Juan Gabriel con de Julio Preciado.
0: Es correcto, sí. Sí, me acuerdo.
2: Ay, por favor, una cualquiera de ese disco.
0: Ok, muy bien. Ahorita buscamos algo de lo que grabó El Recodo con el maestro Juan Gabriel y le complacemos. ¿Alguna en especial que se acuerde o la que sea es buena?
2: No, la que sí es buena. Ahorita vamos en carretera ya para rumbo a la casita y acá en la carretera y oyéndolo a todo volumen.
0: Ah, eso es todo. Nos da gusto, mi Fello. Cuídense mucho, que lleguen con bien a casita.
2: Sí, primero Dios ahorita por allá nos vemos.
0: Ya dijo, cuídense mucho. Dios los bendiga en su camino.
2: Ahí estamos, mi Mari. Muchas gracias.
0: Gracias por comunicarse. Alfredo González, el Fello, sí, hace un momento se nos cortaba la comunicación. Lo bueno que ya logró hacer contacto con nosotros. De esas canciones bonitas que grabó El Recodo con Juan Gabriel, déjeme busco. Me busco un tema de los que grabó Juan Gabriel con la banda El Recodo. Hay varios temas. Dice por acá, te voy a olvidar. Ok, yo me voy. Vamos a escuchar esta canción que está por acá de este lado. De los éxitos, grandes éxitos de Juan Gabriel. Pero ahora con la banda El Recodo. Me gustas mucho, se titula. Se las presentamos aquí en La Única.

De hecho, viene un popurrí muy padre en esta producción de Juan Gabriel con la banda El Recodo. Incluye los temas Te Acuerdas, Te Dedico a Esta Canción, Costumbres, La Más Querida, No Me Vuelvo a Enamorar, Fue Un Placer Conocerte, He Venido a Pedirte. Oh, está muy padre este popurrí. Mañana lo ponemos completo porque ya puse ahorita a la de Me Gustas Mucho, pero ese popurrí está muy bien. Me hice una promesa, dice Claudio Alcaraz. Se escucha aquí en La Única, 5:47.

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0: Ya casi en la parte final. Ya casi me voy despidiendo. Oiga, ¿qué dice por acá a este lado los mensajes? Mensajes de WhatsApp. Adelante con sus audios.
1: Ay, por favor, la de los Freddy's, Omar. Por favor, la de los Freddy's, la de si no me quieres, déjame.
0: Ah, sí, sí.
1: Ay, de favorzote. Muchas gracias. Buenas tardes.
0: Gracias, licenciado. El saludo especial en esta tarde. Si no me quieres, déjame. Los Freddy's en la única. Por esto me despido. Quédese en la programación. Viene a continuación mi compañero Rubén González Luna. Yo regreso mañana sábado de 2 a 5 de la tarde. Pásela bonito. Con permiso.